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0: ¿Quieres cambiar tus hábitos para mejorar tu salud y no sabes por dónde partir? Pues aquí te dejamos algunos tips alimenticios y de salud para mejorar tu estilo de vida. Aquí, en tu radio. ¿Sabías que el salmón es rico en proteína y reduce la ansiedad? Así es. También es bajo en calorías y contiene elevados niveles de ácidos grasos como el omega 3, omega 6 y nutrientes, siendo una excelente fuente de proteínas saludables. Además, posee altas concentraciones de vitamina A, B6, B3, D y K. Más minerales esenciales como el selenio, zinc, potasio, yodo y fósforo. Se recomienda su consumo entre 1 y 3 veces a la semana. Por eso al comer salmón, puedes mejorar tu estilo de vida. Esperamos que este dato te sirva. Pronto volveremos con más estilo de vida en tu radio.
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6: ¿Qué tal, amigos? ¿Cómo les va? Mi nombre es Marcelo Bravo y esto es Bravo Music Files. Hoy vamos a conocer un poco más sobre OMD, o mejor dicho, Orchestral Maneuvers in the Dark. Son creadores de un estilo único que los llevó a conquistar el mundo con éxitos como Electricity, Enola Gay, Maid of Orleans, Secrets, Sailing on the Seven Seas, Forever Live and Die, Pandora's Box, y tantos más. Como solía ocurrir, Paul Humphries y Andy McCloskey se conocieron en el colegio en 1977 y junto a otros amigos crearon una banda llamada The ID.

En aquella época escribieron Julia Song y Electricity. En 1978 la banda se disuelve. Paul y Andy fundan Orchestral Maneuvers in the Dark. En 1979 publicaron su primer sencillo de 7 pulgadas llamado Electricity.

0: En febrero de 1980 salió el primer disco llamado OMD, Orchestral Maneuvers in the Dark. En octubre del mismo año salió Organization, del cual podemos destacar Enola Gay. En 1981 aparece Architecture and Morality, un álbum conceptual del cual se destaca Maid of Orleans. En 1983 editan Disley Ships, disco que incluye una mezcla de música concreta, sonidos de teléfonos y aparatos electrónicos. En 1984 publican Jack Culture, en donde se destaca Locomotion. En 1985 aparece Crash, disco que incluye Secret. En 1986, The Pacific Age, disco que incluye Forever, Live and Die. En 1988, lanzan un sencillo llamado Dreamin', el cual no tuvo mucha aceptación. En ese año también editan un disco de grandes éxitos. En ese mismo año participan como teloneros de Depeche Mode en su gira 101. En ese año, Andy y Paul deciden separarse.
1: Game over.
0: En 1991, Andy McCloskey, tras haberse quedado con el nombre y los derechos de la formación, edita Sugar Tax, del cual se destacan Sailing of the Seven Seas, Call My Name, y Pandora Box. A pesar de no tener la formación original, OMD siguió sacando discos. En 1993, Liberator. En 1996, Universal. En 2010, History of Modern. En 2013, English Electric. Y en 2017, The Postman of Luxury. Señoras y señores, con ustedes, Orchestral Maneuvers in the Dark. Electricity.

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Iniciamos Top News Internacional. Top News. ¿Quién vendió más discos en la década de los 80? Top News. AC/DC, el trueno del rock. Back in Black 1980 vendió 50 millones. Era el primer disco tras la muerte de Bon Scott y terminó siendo el álbum de hard rock más vendido de todos los tiempos. Top News. Whitney Houston. Su debut Whitney Houston 1985 superó las 22 millones de copias. La voz que transformó cada nota en mercancía global y la coronó como la reina indiscutible de las baladas ochenteras. Top News. Dire Straits con Brothers and Arms 1985 vendieron 30 millones. Fue el primer gran CD de la historia, demostrando que el formato digital podía sonar a negocio redondo, con riff limpios y sucios a la vez. Top News. YouTube. The Joshua Tree 1987 superó las 25 millones de copias. Con paisajes sonoros, la banda irlandesa saltó de promesa a estadio lleno en todo el planeta. Top News. Bruce Springsteen. Born in the USA 1984 vendió 30 millones de copias en todo el mundo. El Boss cantaba sobre desempeño y sueños rotos. Top News. Guns N' Roses con Appetite for Destruction 1987 vendieron 30 millones de copias. El debut más explosivo del rock con guitarras afiladas, con un Axl Rose en plena era de gritos eternos y pantalones de cuero. Top News. Madonna, Like a Virgin 1984 superó los 21 millones de ventas. Madonna no solo vendía discos, vendía provocación. Con un vestido de novia y MTV a sus pies, se convirtió en un ícono absoluto. Top News. Phil Collins, No J.K. Record 1985. Vendió 25 millones de discos y se convirtió de un ex baterista tímido a un emperador de pop de los 80. Entre sintetizadores pegajosos y coros radiales, conquistó medio planeta. Top News. Michael Jackson con Thriller 1982 vendió más de 70 millones de copias en todo el mundo. El

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0: ¿Quieres cambiar tus hábitos para mejorar tu salud y no sabes por dónde partir? Pues aquí te dejamos algunos tips alimenticios y de salud para mejorar tu estilo de vida. Aquí, en tu radio. ¿Sabías que las nueces son altas en proteína, fibra y grasas saludables? Y que consumiendo solo 25 gramos llegan a proporcionar más del 90% de las necesidades diarias de omega 3. Además, es una excelente fuente de vitamina B. Ayuda a regular el apetito. También a reducir la aparición de enfermedades cardiovasculares. Ya lo sabes, comiendo nueces puedes mejorar tu estilo de vida. Esperamos que este dato te sirva. Pronto volveremos con más Estilo de Vida en tu radio.
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0: ¿Quieres cambiar tus hábitos para mejorar tu salud y no sabes por dónde partir? Pues aquí te dejamos algunos tips alimenticios y de salud para mejorar tu estilo de vida. Aquí, en tu radio. ¿Sabías que las frutillas, o también llamadas fresas, son bajas en azúcar y ricas en antioxidantes? Junto con ello, actúa como antiinflamatoria, desintoxicante y anticoagulante. Además, reduce el estreñimiento, el estrés y la hipertensión. Su consumo es aconsejable inclusive para las personas diabéticas. Comiendo frutillas, puedes mejorar tu estilo de vida. Esperamos que este dato te sirva. Pronto volveremos con más Estilo de Vida en tu radio.
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6: Son los gritos de la desesperación. Entre lágrimas y lamentos, los familiares de las cinco personas acribilladas por militares en el distrito de Colcabamba, en Perú, claman por la justicia. Sostienen que los jóvenes regresaban de un partido de fútbol y rechazan las acusaciones de tráfico de drogas que difundieron las Fuerzas Armadas.
7: Hubo el enfrentamiento armado, abrieron fuego en contra del personal de nuestras Fuerzas Armadas que llevaban droga. ¿Cuánto es lo que le pagaba la organización criminal dedicada al tráfico ilícito de drogas?
6: Ante tanto desconsuelo, los familiares de las víctimas siguen movilizando a sus comunidades para reclamar justicia. Anthony Crespo es el abogado representante de los damnificados.
8: Desde un primer momento se ha sabido que no habían ni armas ni droga. Eso es lo que ha quedado plasmado en el acta. Eso es lo que manda acá. En las actas de intervención, tanto de hallazgo como en la propia acta de intervención, ahí indican expresamente de que no se halló ni armas ni drogas. Ellos indican que recibieron un disparo, dos disparos, cosa que no es cierta porque nunca se ha encontrado armas en el carro. No estamos ante una legítima defensa de ninguna manera si no se han encontrado armas. ¿De qué legítima defensa vamos a hablar? Primero han querido involucrar los que pertenecen a un partido comunista, extremista, como Sendero Luminoso, luego que eran una organización criminal dedicada al tráfico ilícito de drogas, que eran un convoy que estaban transportando armas. Todo no son más que puros dichos, puras suspicacias por parte del ejército. Lo real y lo objetivo, lo concreto es acá que hay cinco muertos, que no se ha encontrado droga, que no se ha encontrado arma, que ninguno de los fallecidos tiene antecedentes. Son jóvenes que van entre los 18 y 24 años. Son jóvenes de los que han muerto. Y no hay ni una sola excusa que al menos pueda sustentar esta ilegal intervención, ¿no?
6: Entre tanto, el Ministerio Público mantiene abiertas las diligencias preliminares contra los 8 militares que ya fueron liberados tras el vencimiento de plazo de flagrancia sin que se solicitasen medidas adicionales.
8: Por una negligencia y responsabilidad de la fiscal se venció el plazo. Nosotros le hicimos llegar, por favor, solicitándole que emita una detención preliminar de hasta 7 días porque se cumplían con los presupuestos para solicitar una detención preliminar y la fiscalía no lo ha querido hacer.
6: La falta de resultados preliminares en estas pruebas fue determinante para que no se estableciesen responsabilidades individuales en el corto plazo. Pese a la liberación de los militares, la investigación sigue su curso.
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7: Necesito justicia para mi hermano, por favor. Por favor.
8: Son los gritos de la desesperación. Entre lágrimas y lamentos, los familiares de las cinco personas acribilladas por militares en el distrito de Colcabamba, en Perú, claman por la justicia. Sostienen que los jóvenes regresaban de un partido de fútbol y rechazan las acusaciones de tráfico de drogas que difundieron las Fuerzas Armadas.
9: Hubo el enfrentamiento armado, abrieron fuego en contra del personal de nuestras Fuerzas Armadas, que llevaban droga. ¿Cuánto es lo que le pagaba la organización criminal dedicada al tráfico ilícito de drogas?
8: Ante tanto desconsuelo, los familiares de las víctimas siguen movilizando a sus comunidades para reclamar justicia. Anthony Crespo es el abogado representante de los damnificados.
10: Desde un primer momento se ha sabido que no habían ni armas ni droga. Eso es lo que ha quedado plasmado en el acta, eso es lo que manda acá. En las actas de intervención, tanto de hallazgo como la propia acta de intervención, ahí indican expresamente de que no se halló ni armas ni drogas. Ellos indican que recibieron un disparo, dos disparos, cosa que no es cierta porque nunca se ha encontrado armas en el carro. No estamos ante una legítima defensa de ninguna manera si no se han encontrado armas. ¿De qué legítima defensa vamos a hablar? Primero han querido involucrar los que pertenecen a un partido comunista, extremista, como Sendero Luminoso, luego que eran una organización criminal dedicada al tráfico ilícito de drogas, que eran un convoy que estaban transportando armas. Todo no son más que puros dichos, puras suspicacias por parte del ejército. Lo real y lo objetivo, lo concreto es acá que hay cinco muertos, que no se ha encontrado droga, que no se ha encontrado arma, que ninguno de los fallecidos tiene antecedentes. Son jóvenes que van entre los 18 y 24 años. Son jóvenes de los que han muerto. Y no hay ni una sola excusa que al menos pues pueda sustentar esta ilegal intervención, ¿no?
8: Entre tanto, el Ministerio Público mantiene abiertas las diligencias preliminares contra los 8 militares que ya fueron liberados tras el vencimiento de plazo de flagrancia sin que se solicitasen medidas adicionales.
10: Por una negligencia y responsabilidad de la fiscal se venció el plazo. Nosotros le hicimos llegar, por favor, solicitándole que emita una detención preliminar de hasta 7 días porque se cumplían con los presupuestos para solicitar una detención preliminar y la fiscalía no lo ha querido hacer.
8: La falta de resultados preliminares en estas pruebas fue determinante para que no se estableciesen responsabilidades individuales en el corto plazo. Pese a la liberación de los militares, la investigación sigue su curso.
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11: Hey, ¿qué tal? ¿Cómo están todos? En la semana del 13 de marzo de 1983, Quiet Riot publicaba Metal Hell, tercer álbum de la banda, ya sin Randy Rhoads, quien se fue a tocar en la banda de Ozzy Osbourne y moriría en 1982. La nueva formación de Quiet Riot tenía a Frankie Vanelli en la batería, Rudy Sarzo en el bajo, Carlos Cavazo en la guitarra y las vocales de Kevin DeBrow. Quiet Riot se convirtió en un fenómeno del rock and roll, en un fenómeno de masas. Este álbum le abrió las puertas a muchos compradores que no eran necesariamente metalheads. Para explicarlo un poco mejor, fue lo que hizo Judas Priest con el British Steel en 1980, y en el futuro lo haría Metallica con el álbum negro. Hacer un álbum que pudiera ser disfrutado por conocedores y no conocedores del género. El productor y la disquera fueron los de la idea de hacer una nueva versión de Come On, Feel the Noise. Tema original de Slade. Esta es la versión original. La verdad es que la banda no estaba muy feliz con tener que grabar esa canción, pero la vida y el destino a veces nos muestran el camino correcto, así no sea el más deseado por nosotros. Esa canción fue la que los puso en el mapa. La canción se trepó al lugar número 5 del Hot 100 de Billboard. Y esta ayudó a que el álbum fuera número 1, bajando de esa posición a The Police con el Synchronicity. Vale la pena recordar que fue el primer álbum de hard rock y heavy metal en ser número 1 en Billboard, mucho antes que Bon Jovi. El Metal Health es un muy buen álbum, con una gran producción. Además, el hard rock y el heavy metal le deben mucho a este álbum, porque gracias a su éxito, estos dos géneros tan satanizados, literalmente, llegaron a más fans y a más compradores. Un feliz día para todos. Rock and roll forever, my friend.

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0: ¿Quieres cambiar tus hábitos para mejorar tu salud y no sabes por dónde partir? Pues aquí te dejamos algunos tips alimenticios y de salud para mejorar tu estilo de vida. Aquí, en tu radio. A continuación te contamos para qué sirven algunas hierbas y especias. El orégano alivia dolores estomacales. La hierbabuena para los dolores estomacales y controla también las náuseas. La menta detiene el hipo y elimina el mal aliento. La cúrcuma es anticancerígeno y acelera el metabolismo. Sin duda, con esto puedes tener un mejor estilo de vida. Esperamos que este dato te sirva. Pronto volveremos con más Estilo de Vida en tu radio.
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9: A unos 200 kilómetros de Santa Marta, en la región de La Guajira, están emergiendo granjas solares. Visitamos una de ellas, inaugurada en agosto de 2025 en las afueras de Maicao, ciudad fronteriza con Venezuela.
10: Hola, muy buenos días. Mi nombre es Oleymin Barbosa. Soy ingeniera civil residente en la granja Maicao, en el barrio Parrantial, que tiene 1.792 paneles instalados, una potencia de 1 megavatio para beneficiar a 500 familias del estrato 1 y 2. Puedes ver aquí está la conexión, la que hacía falta.
9: Instalada por la organización FECODE con el apoyo del gobierno colombiano, esta granja solar hace parte de un programa social de acceso a la energía para las poblaciones vulnerables de Maicao.
11: Dime dirección.
9: Luz Molina será una de sus beneficiarias. La encontramos en el centro de Maicao, en su lugar de trabajo. Luz trabaja en una pequeña casa hecha de acero, como una tienda transportable. Está ubicada frente a la alcaldía, lo que le permite trabajar ahí todos los días, ofreciendo impresiones de documentos, conexiones a internet y otros servicios. Es lo que se conoce como un punto de venta informal.
11: Mi comunidad se llama Barrio Nueva Esperanza. Familia bastante vulnerable, los altos costos de la energía. En mi hogar me viene una factura, normalmente está llegando de 200 y más. Que lo que le va a compensar a uno es el 30% del valor del consumo.
9: Pero otras comunidades ya tienen acceso a esta energía solar. Es el caso de la comunidad Yutao del pueblo Wayu, cerca de Maicao. Viven principalmente en rancherías, casas construidas en pleno desierto, hechas frecuentemente de barro y madera.
12: Yo soy la líder de la comunidad, mi nombre es Mimi Barros.
13: El beneficio al final acá fue algo maravilloso, porque es que ya nosotros acá los niños pueden estudiar, hacer su trabajo en el computador. Las artesanas pueden tejer los chinchorros tarde de la noche, ya se pueden acostar a las 9 de la noche, 10 de la noche.
9: Un nuevo gran proyecto de granja solar fue firmado a pocos kilómetros de Maicao, el proyecto Shivomono. Najed Ben Rabah, La Guajira, RFI.
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¿Quieres cambiar tus hábitos para mejorar tu salud y no sabes por dónde partir? Pues aquí te dejamos algunos tips alimenticios y de salud para mejorar tu estilo de vida. Aquí, en tu radio. A continuación, te contamos sobre 6 hábitos cotidianos que afectan tu cerebro. El primero es no desayunar. El segundo, fumar. Luego, consumo alto de azúcares. Cuarto, exponerse frecuentemente a ambientes contaminados. Quinto, comer en exceso. Y por último, consumir alcohol. Por eso, si quieres tener un cerebro al 100%, debes evitar lo que te acabamos de contar. Así podrás tener un mejor estilo de vida. Esperamos que este dato te sirva. Pronto volveremos con más Estilo de Vida en tu radio.

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4: Edgardo Buscaglia, usted es académico de la Universidad de Columbia. ¿Cómo explica que el gobierno mexicano no esté al tanto de algunos de los operativos que Estados Unidos realiza en su territorio? En el caso más reciente es el de la CIA en el estado de Chihuahua.
5: Y claro, un estado fallido es un estado en donde las instituciones federales no saben lo que están haciendo las instituciones estatales y las estatales no saben lo que están haciendo las instituciones municipales, dado la tremenda corrupción pirañesca, ¿no?, que captura a políticos mexicanos. Por lo tanto, no es de extrañar que la presidenta no esté al tanto, que la gobernadora de Chihuahua esté colaborando con los norteamericanos. De hecho, yo he declarado a diferentes medios que en los países donde yo trabajé, los funcionarios de Afganistán, Yemen, Pakistán, confiaban más en que las autoridades norteamericanas los iban a proteger que las autoridades de sus propios países.
4: Y es el caso de México.
5: Y es el caso de México, claro. Caso de México, en donde una gobernadora siente que está más protegida, ella y su familia, al estar cooperando con los americanos en la frontera, que estar esperando de que el gobierno federal mexicano la proteja. Un gobierno federal mexicano que ha sido caracterizado por la infiltración de la delincuencia organizada en sus senadores, diputados, ministros, como en el general García Luna, que era un ministro de seguridad federal del presidente Calderón.
4: García Luna, que recordemos, fue sentenciado a 38 años de cárcel en Estados Unidos por narcotráfico y delincuencia organizada. Y sobre el caso que estamos evocando, este lunes la presidenta Claudia Sheinbaum dijo que no desea que haya un conflicto con su vecino del norte. ¿Usted cree que no lo habrá?
5: Es muy difícil que no haya conflicto porque el presidente Trump se está enfrentando ante elecciones intermedias el próximo noviembre, en donde puede perder sus mayorías republicanas en el Congreso, y el Trump tiene que mostrar rotundos triunfos en un ámbito en donde su administración hasta ahora está mostrando fracasos. Más inflación, el desastre con Irán, la situación con Israel. Entonces Trump tiene que mostrar que la frontera la controla, con ejemplos clarísimos para la población que lo vota, de que es un presidente fuerte, que va a impedir que el fentanilo, las drogas, los migrantes crucen de manera ilegal. Entonces, ante un Trump desesperado para mostrar éxitos hacia noviembre, es muy posible que los conflictos políticos continúen. Especialmente, yo le estoy anticipando como promicia, que el gobierno norteamericano piensa activar causas importantes contra políticos del primer nivel en México.
4: Gracias, investigador Edgardo Buscaglia. Recuerdo que usted es experto en combate y prevención del crimen organizado en México.
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5: Edgardo Buscaglia, usted es académico de la Universidad de Columbia. ¿Cómo explica que el gobierno mexicano no esté al tanto de algunos de los operativos que Estados Unidos realiza en su territorio? En el caso más reciente es el de la CIA en el estado de Chihuahua.
6: Es claro, un estado fallido es un estado en donde las instituciones federales no saben lo que están haciendo las instituciones estatales y las estatales no saben lo que están haciendo las instituciones municipales, dado la tremenda corrupción pirañesca, ¿no?, que captura a políticos mexicanos. Por lo tanto, no es de extrañar que la presidenta no esté al tanto, que la gobernadora de Chihuahua esté colaborando con los norteamericanos. De hecho, yo he declarado a diferentes medios que en los países donde yo trabajé, los funcionarios de Afganistán, Yemen, Pakistán, confiaban más en que las autoridades norteamericanas los iban a proteger que las autoridades de sus propios países.
5: Y es el caso de México.
6: Y es el caso de México, claro. Caso de México, en donde una gobernadora siente que está más protegida, ella y su familia, al estar cooperando con los americanos en la frontera, que estar esperando de que el gobierno federal mexicano la proteja. Un gobierno federal mexicano que ha sido caracterizado por la infiltración de la delincuencia organizada en sus senadores, diputados, ministros, como en el general García Luna, que era un ministro de seguridad federal del presidente Calderón.
5: García Luna, que recordemos, fue sentenciado a 38 años de cárcel en Estados Unidos por narcotráfico y delincuencia organizada. Y sobre el caso que estamos evocando, este lunes la presidenta Claudia Sheinbaum dijo que no desea que haya un conflicto con su vecino del norte. ¿Usted cree que no lo habrá?
6: Es muy difícil que no haya conflicto porque el presidente Trump se está enfrentando ante elecciones intermedias el próximo noviembre, en donde puede perder sus mayorías republicanas en el Congreso, y el Trump tiene que mostrar rotundos triunfos en un ámbito en donde su administración hasta ahora está mostrando fracasos. Más inflación, el desastre con Irán, la situación con Israel. Entonces Trump tiene que mostrar que la frontera la controla, con ejemplos clarísimos para la población que lo vota, de que es un presidente fuerte, que va a impedir que el fentanilo, las drogas, los migrantes crucen de manera ilegal. Entonces, ante un Trump desesperado para mostrar éxitos hacia noviembre, es muy posible que los conflictos políticos continúen. Especialmente, yo le estoy anticipando como promicia, que el gobierno norteamericano piensa activar causas importantes contra políticos del primer nivel en México.
5: Gracias, investigador Edgardo Buscaglia. Recuerdo que usted es experto en combate y prevención del crimen organizado en México.
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No es común que una banda debute con un hit, pero Men at Work lo logró con Who Can It Be Now en 1982, escalando los charts australianos y estadounidenses solo por debajo de John Cougar. Tras una gira con Fleetwood Mac, su presencia creció gracias a MTV. Sin embargo, la falta de solidez interna llevó a su disolución en 1986. Regresaron por un tiempo en los 90 y hoy, aunque Colin Hay continúa girando bajo el nombre Men at Work, sus mejores años quedaron atrás.

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5: Para llegar a la represa hay que atravesar túneles que fueron excavados en la montaña principal a más de 200 metros de profundidad. Este ruido es el del agua de la represa del municipio de Ituango, en la región de Antioquia. La represa Hidro Ituango, una obra colosal, lanzada hace más de 20 años. Desde 2022, cuatro de sus generadores están en funcionamiento. Cuando se termine, será la represa más grande de Colombia, capaz de cubrir hasta el 30% de las necesidades energéticas del país.
6: Sí, en este momento nos encontramos dentro de la casa máquinas de Ituango. Mi nombre es Jorge Rodríguez, yo soy ingeniero electromecánico y pertenezco al área de operaciones de Ituango. Es el cojinete o la cúpula superior de nuestro generador. Vamos a abrir la puerta para que miremos ya nuestra máquina girando y lo que vamos a ver son los anillos rosantes. Ese se encarga de suministro de tensión a nuestro rotor. Bueno, nosotros inicialmente captamos el agua del embalse. Ahí tenemos una tubería, una conducción, y la llevamos directamente al distribuidor de la máquina. Y esa agua tiene que tener una salida que sale, después de ser turbinado, llega acá a este sitio que llamamos la almenara, y luego sigue su cauce normal hacia el río.
5: Además de la producción de energía hidroeléctrica, EPM también tiene unas plantas de paneles solares. De hecho, el año pasado, por primera vez, Colombia produjo más electricidad a partir del sol que a partir del carbón. Un avance histórico, pero que deberá amplificarse. Alberto Mejía Reyes dirige la producción de energía para EPM, las empresas públicas de Medellín.
7: En Colombia tenemos una gran ventaja y es que nuestra matriz de generación, más o menos en un 80%, es una fuente de generación renovable, que es la hidroeléctrica. La generación térmica la hemos necesitado en épocas de niño. EPM hoy está atendiendo aproximadamente el 30% de la demanda del país con sus plantas de generación. En este momento, el déficit de energía firme está alrededor del equivalente a una planta térmica de 500 megavatios para los próximos 2-3 años.
5: Aunque los avances son sin precedentes, la urgencia es tal que parecen insuficientes. Más que nunca se imponen decisiones políticas. La cumbre de Santa Marta es el nuevo desafío para Colombia y para el mundo. Najed Ben Rabah y Ituango Medellín, RFI.
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0: ¿Quieres cambiar tus hábitos para mejorar tu salud y no sabes por dónde partir? Pues aquí te dejamos algunos tips alimenticios y de salud para mejorar tu estilo de vida. Aquí, en tu radio. A continuación, te contamos para qué sirven algunas hierbas y especias. La canela regula el nivel de azúcar en la sangre. El clavo de olor es antibiótico natural y elimina los malos olores. Y finalmente, el romero reduce los síntomas de la migraña y evita la caída del cabello. Así, puedes tener un mejor estilo de vida. Esperamos que este dato te sirva. Pronto volveremos con más Estilo de Vida en tu radio.
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5: Edgardo Buscaglia, usted es académico de la Universidad de Columbia. ¿Cómo explica que el gobierno mexicano no esté al tanto de algunos de los operativos que Estados Unidos realiza en su territorio? En el caso más reciente es el de la CIA en el estado de Chihuahua.
6: Y claro, un estado fallido es un estado en donde las instituciones federales no saben lo que están haciendo las instituciones estatales y las estatales no saben lo que están haciendo las instituciones municipales, dado la tremenda corrupción pirañesca, ¿no?, que captura a políticos mexicanos. Por lo tanto, no es de extrañar que la presidenta no esté al tanto, que la gobernadora de Chihuahua esté colaborando con los norteamericanos. De hecho, yo he declarado a diferentes medios que en los países donde yo trabajé, los funcionarios de Afganistán, Yemen, Pakistán, confiaban más en que las autoridades norteamericanas los iban a proteger que las autoridades de sus propios países.
5: Y es el caso de México.
6: Y es el caso de México, claro. Caso de México en donde una gobernadora siente que está más protegida, ella y su familia, al estar cooperando con los americanos en la frontera, que estar esperando de que el gobierno federal mexicano la proteja. Un gobierno federal mexicano que ha sido caracterizado por la infiltración de la delincuencia organizada en sus senadores, diputados, ministros, como en el general García Luna, que era un ministro de Seguridad Federal del presidente Calderón.
5: García Luna, que recordemos, fue sentenciado a 38 años de cárcel en Estados Unidos por narcotráfico y delincuencia organizada. Y sobre el caso que estamos evocando, este lunes la presidenta Claudia Sheinbaum dijo que no desea que haya un conflicto con su vecino del norte. ¿Usted cree que no lo habrá?
6: Es muy difícil que no haya conflicto porque el presidente Trump se está enfrentando ante elecciones intermedias el próximo noviembre, en donde puede perder sus mayorías republicanas en el Congreso, y el Trump tiene que mostrar rotundos triunfos en un ámbito en donde su administración hasta ahora está mostrando fracasos. Más inflación, el desastre con Irán, la situación con Israel. Entonces Trump tiene que mostrar que la frontera la controla, con ejemplos clarísimos para la población que lo vota, de que es un presidente fuerte, que va a impedir que el fentanilo, las drogas, los migrantes crucen de manera ilegal. Entonces, ante un Trump desesperado para mostrar éxitos hacia noviembre, es muy posible que los conflictos políticos continúen. Especialmente, yo le estoy anticipando como promicia, que el gobierno norteamericano piensa activar causas importantes contra políticos del primer nivel en México.
5: Gracias, investigador Edgardo Buscaglia. Recuerdo que usted es experto en combate y prevención del crimen organizado en México.
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1949 nace Billy Gibson de ZZ Top. Flashback. El grupo lanzó varios discos en la década de 1970, pero fue con su álbum Tres Hombres que comenzaron a ganar reconocimiento a nivel internacional. El álbum incluía el éxito La Grange. La década de 1980 marcó un periodo de gran éxito comercial para ZZ Top. Álbumes como Eliminator del 83 y Afterburner del 85 generaron unos cuantos éxitos, incluyendo Gimme All Your Lovin', Sharp's Dressy Man y Legs. La banda destacó en la era de los videos musicales en la década de los

1958 nace Mike Mills, bajista de R.E.M. Fue uno de los miembros fundadores de R.E.M. junto con Michael Stipe en la voz, Peter Buck en la guitarra y Bill Berry en la batería. La banda se formó en Georgia en 1980 y se volvió uno de los grupos de rock alternativo más influyentes y exitosos de dos décadas, 80

1993, nace Keith Richards. A los 19 años formaría una de las bandas más importantes de la historia del rock, The Rolling Stones. Desde la década de 1960 hasta la actualidad, Keith Richards ha sido una figura central en la banda, alcanzando un éxito masivo con I Can Get Now, Satisfaction, Paid in Black, Brown Sugar, Sympathy for the Devil, Angie y muchos más.

con 200 libras por posesión de cannabis. Esa misma fecha, Janis Joplin actúa en el Madison Square Garden. 19 de diciembre de 1987. Dos seguidoras del grupo Public Enemy fallecen durante un concierto del grupo.

1948, nace Alan Parsons. Es el líder de uno de los grupos esenciales del rock sinfónico de los 70, Alan Parsons Project. El artista comenzó su carrera musical en Londres. Pronto se convirtió en ingeniero de sonido y trabajó en numerosos álbumes de artistas como los Beatles.

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6: 2025 fue un año récord de denuncias por violaciones de derechos humanos en el continente americano. 3.357, un 16% más que el año anterior, como refleja el informe anual de la Comisión Interamericana de Derechos Humanos. Represión, detenciones arbitrarias o políticas migratorias restrictivas son algunos de los ejemplos, aunque el principal desafío es la violencia, como explica a Radio Francia Internacional Estuardo Rallón, presidente de la CIDH.
7: Podría decirle que el principal desafío es cómo la institucionalidad democrática puede enfrentar esos fenómenos de violencia y de crimen organizado que muchas veces termina distorsionando funcionamiento normal de las instituciones o la sobrepasa. Esa es una situación que en el hemisferio nos está preocupando y sin duda alguna hay otras situaciones como los temas de la independencia judicial y las garantías procesales y también algunos otros aspectos que tienen que ver con las condiciones de seguridad ciudadana y los derechos civiles y políticos.
6: Dentro de su informe destacan tres países que siguen estando bajo un monitoreo especial de la CIDH, pese a no poder visitarlos por la actual situación: Venezuela, Cuba y Nicaragua. En los tres países, la Comisión constató una intención clara en 2025 de perennización del régimen, con los ejemplos de Nicolás Maduro asumiendo un nuevo mandato tras las dudosas elecciones, o el dúo presidencial nicaragüense Ortega Murillo concentrando poderes. Rallón explica a RFI los patrones comunes en los tres países.
7: El elemento común que tienen es Cuba, Nicaragua y Venezuela, regímenes donde no hay libertad, donde no hay democracia, no hay alternancia en el poder, pero sobre todo hay mucha represión, un uso de la fuerza en contra de cualquier voz disidente y también el hecho de que hay presos políticos, presos de conciencia por exigir libertad en esos países. Eso es algo que nosotros señalamos y que es un elemento común en esos tres países. Lo que nosotros identificamos es inherente a los propios regímenes, tanto en Cuba, en Nicaragua o Venezuela, ya podemos hablar de décadas. En el momento que de forma fáctica existe una especie de partido único o no existe libertad política, pues ha llevado a que sistemáticamente se violen los derechos humanos.
6: Era Estuardo Rallón, presidente de la Comisión Interamericana de Derechos Humanos.
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0: Hey, ¿qué tal? ¿Cómo están todos? El 15 de marzo de 1976, Kiss publicó su cuarto álbum, El Destroyer, bajo la producción de Bob Ezrin, ya muy respetado en esa época. Hasta ahí, todo bien. Lo que pocos saben es que el álbum no fue fácil. Las sesiones de grabación estuvieron llenas de tensión y nerviosismo. Nerviosismo por parte de todos los integrantes de la banda. Escapadas del estudio de Ace Frehley con regaños monumentales de Bob Ezrin. Nada de lo que Kiss llevaba al estudio le gustaba a Ezrin. Solo seleccionaba pedazos de lo que cada uno de ellos aportaba. Y así comenzaron a armar las canciones del álbum. Con pedazos de otras canciones, de otras ideas. Era tal la disciplina que Bob Ezrin tenía un pito de entrenador de fútbol colgado todo el tiempo y así los llamaba al orden a todos. Difícil experiencia para cuatro neoyorquinos que ya se creían rock stars. Pero a medida que pasaba el tiempo, Bob Ezrin se dio cuenta de que estos cuatro enmascarados sí tenían talento y las cosas comenzaron a cambiar. Bob Ezrin es un perfeccionista extremo, no tolera términos medios ni mediocridades y mucho menos en un estudio de grabación. El álbum fue el que les mereció el respeto que todos en Kiss querían, no solo de los fans y críticos, sino también de sus colegas músicos. Hay leyendas que son ciertas. Por ejemplo, el solo de guitarra de Detroit Rock City fue todo un infierno para Ace Frehley. Nada le salía bien, y lo poco que lograba no le gustaba a Bob Ezrin, hasta que este se paró de la consola, se metió a la cabina y se lo tarareó a Ace Frehley. Ese es el solo, y así quiero que lo hagas, pues así lo hizo Ace Frehley. Es un gran álbum. El Destroyer tiene canciones como God of Thunder, God of Thunder, Shout It Out Loud, Shout It, Shout It, Shout It Out Loud, Beth, Beth, What Can I Do, in Detroit Rock City. Y salió un día como hoy, en 1976. ¿Su favorita cuál es? Rock and Roll Forever, my friends.
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7: Necesito justicia para mi hermana, por favor. Por favor.
8: Son los gritos de la desesperación. Entre lágrimas y lamentos, los familiares de las 5 personas acribilladas por militares en el distrito de Colcabamba, en Perú, claman por la justicia. Sostienen que los jóvenes regresaban de un partido de fútbol y rechazan las acusaciones de tráfico de drogas que difundieron las Fuerzas Armadas.
9: Hubo el enfrentamiento armado, abrieron fuego en contra del personal de nuestras Fuerzas Armadas, que llevaban droga. ¿Cuánto es lo que le pagaba la organización criminal dedicada al tráfico ilícito de drogas?
8: Ante tanto desconsuelo, los familiares de las víctimas siguen movilizando a sus comunidades para reclamar justicia. Anthony Crespo es el abogado representante de los damnificados.
10: Desde un primer momento se ha sabido que no habían ni armas ni droga. Eso es lo que ha quedado plasmado en el acta, eso es lo que manda acá. En las actas de intervención, tanto de hallazgo como la propia acta de intervención, ahí indican expresamente de que no se halló ni armas ni drogas. Ellos indican que recibieron un disparo, dos disparos, cosa que no es cierta porque nunca se ha encontrado armas en el carro. No estamos ante una legítima defensa de ninguna manera si no se han encontrado armas. ¿De qué legítima defensa vamos a hablar? Primero han querido involucrar los que pertenecen a un partido comunista, extremista, como Sendero Luminoso, luego que eran una organización criminal dedicada al tráfico ilícito de drogas, que eran un convoy que estaban transportando armas. Todo no son más que puros dichos, puras suspicacias por parte del ejército. Lo real y lo objetivo, lo concreto es acá que hay 5 muertos, que no se ha encontrado droga, que no se ha encontrado arma, que ninguno de los fallecidos tiene antecedentes. Son jóvenes que van entre los 18 y 24 años. Son jóvenes de los que han muerto. Y no hay ni una sola excusa que al menos pues pueda sustentar esta ilegal intervención, ¿no?
8: Entre tanto, el Ministerio Público mantiene abiertas las diligencias preliminares contra los 8 militares que ya fueron liberados tras el vencimiento de plazo de flagrancia sin que se solicitasen medidas adicionales.
10: Por una negligencia y responsabilidad de la fiscal se venció el plazo. Nosotros le hicimos llegar, por favor, solicitándole que emita una detención preliminar de hasta 7 días porque se cumplían con los presupuestos para solicitar una detención preliminar y la fiscalía no lo ha querido hacer.
8: La falta de resultados preliminares en estas pruebas fue determinante para que no se estableciesen responsabilidades individuales en el corto plazo. Pese a la liberación de los militares, la investigación sigue su curso.
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0: pasaba Send Me an Angel, Scorpions, Envíame un Ángel.
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0: Pasaba la música de Daido, No Freedom.
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0: Estas son las efemérides del día.
1: 1922.
2: Inglaterra e Italia reconocen el gobierno de los soviets.
1: 1927.
2: En Estados Unidos, el militar Arthur C. Gray asciende en globo hasta una altura de casi 13 kilómetros.
1: 1949.
2: En Italia, mueren en accidente aéreo todos los miembros de la plantilla del Torino, base de la selección nacional italiana de fútbol.
1: 1951.
2: Nace Jackie Jackson, músico estadounidense de la banda The Jackson 5.
1: 1979.
2: En Reino Unido, Margaret Thatcher es elegida jefa del gobierno. Es la primera mujer que desempeña este cargo en ese país.
1: 1998.
2: En la Ciudad del Vaticano, el comandante de la Guardia Suiza y su esposa, la venezolana Gladys Mesa, son asesinados en su casa por un futbolista que luego se suicida.
1: Año 2000.
2: El virus informático I Love You paraliza a millones de ordenadores en todo el planeta.
1: 2002.
2: Estados Unidos lanza el satélite de observación terrestre Aqua. Make Love es una canción del 2001 lanzada como single en el 2003 por Room 5 con la voz de Oliver Sheeran de su éxito de 1983 Get Down Saturday Night.

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0: Esto es Born Money Burn, Morten Harket.

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0: ¿Quieres cambiar tus hábitos para mejorar tu salud y no sabes por dónde partir? Pues aquí te dejamos algunos tips alimenticios y de salud para mejorar tu estilo de vida. Aquí, en tu radio. ¿Sabías que las frutillas o también llamadas fresas son bajas en azúcar y ricas en antioxidantes? Junto con ello, actúa como antiinflamatoria, desintoxicante y anticoagulante. Además, reduce el estreñimiento, el estrés y la hipertensión. Su consumo es aconsejable inclusive para las personas diabéticas. Comiendo frutillas, puedes mejorar tu estilo de vida. Esperamos que este dato te sirva. Pronto volveremos con más Estilo de Vida en tu radio.
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8: Edgardo Buscaglia, usted es académico de la Universidad de Columbia. ¿Cómo explica que el gobierno mexicano no esté al tanto de algunos de los operativos que Estados Unidos realiza en su territorio? En el caso más reciente es el de la CIA en el estado de Chihuahua.
9: Y claro, un estado fallido es un estado en donde las instituciones federales no saben lo que están haciendo las instituciones estatales y las estatales no saben lo que están haciendo las instituciones municipales, dado la tremenda corrupción pirañesca, ¿no?, que captura a políticos mexicanos. Por lo tanto, no es de extrañar que la presidenta no esté al tanto, que la gobernadora de Chihuahua esté colaborando con los norteamericanos. De hecho, yo he declarado a diferentes medios que en los países donde yo trabajé, los funcionarios de Afganistán, Yemen, Pakistán, confiaban más en que las autoridades norteamericanas los iban a proteger que las autoridades de sus propios países.
8: Y es el caso de México.
9: Caso de México, en donde una gobernadora siente que está más protegida, ella y su familia, al estar cooperando con los americanos en la frontera, que estar esperando de que el gobierno federal mexicano la proteja. Un gobierno federal mexicano que ha sido caracterizado por la infiltración de la delincuencia organizada en sus senadores, diputados, ministros, como en el general García Luna, que era un ministro de Seguridad Federal del presidente Calderón.
8: García Luna, que recordemos, fue sentenciado a 38 años de cárcel en Estados Unidos por narcotráfico y delincuencia organizada. Y sobre el caso que estamos evocando, este lunes la presidenta Claudia Sheinbaum dijo que no desea que haya un conflicto con su vecino del norte. ¿Usted cree que no lo habrá?
9: Es muy difícil que no haya conflicto porque el presidente Trump se está enfrentando ante elecciones intermedias el próximo noviembre, en donde puede perder sus mayorías republicanas en el Congreso, y el Trump tiene que mostrar rotundos triunfos en un ámbito en donde su administración hasta ahora está mostrando fracasos. Más inflación, el desastre con Irán, la situación con Israel. Entonces Trump tiene que mostrar que la frontera la controla, con ejemplos clarísimos para la población que lo vota, de que es un presidente fuerte, que va a impedir que el fentanilo, las drogas, los migrantes crucen de manera ilegal. Entonces, ante un Trump desesperado para mostrar éxitos hacia noviembre, es muy posible que los conflictos políticos continúen. Especialmente, yo le estoy anticipando como promicia, que el gobierno norteamericano piensa activar causas importantes contra políticos del primer nivel en México.
8: Gracias, investigador Edgardo Buscaglia. Recuerdo que usted es experto en combate y prevención del crimen organizado en México.
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5: Para llegar a la represa hay que atravesar túneles que fueron excavados en la montaña principal a más de 200 metros de profundidad. Este ruido es el del agua de la represa del municipio de Ituango, en la región de Antioquia, la represa Hidro Ituango, una obra colosal lanzada hace más de 20 años. Desde 2022, cuatro de sus generadores están en funcionamiento. Cuando se termine, será la represa más grande de Colombia, capaz de cubrir hasta el 30% de las necesidades energéticas del país.
6: Sí, en este momento nos encontramos dentro de la Casa Máquinas de Ituango. Mi nombre es Jorge Rodríguez, yo soy ingeniero electromecánico y pertenezco al área de operaciones de Ituango. Ese cojinete o la cúpula superior de nuestro generador, vamos a abrir la puerta para que miremos ya nuestra máquina girando y lo que vamos a ver son los anillos rosantes. Ese se encarga de suministro de tensión a nuestro rotor. Bueno, nosotros inicialmente captamos el agua del embalse. Ahí tenemos una tubería, una conducción, y la llevamos directamente al distribuidor de la máquina. Y esa agua tiene que tener una salida que sale, después de ser turbinado, llega acá a este sitio que llamamos la almenara, y luego sigue su cauce normal hacia el río.
5: Además de la producción de energía hidroeléctrica, EPM también tiene unas plantas de paneles solares. De hecho, el año pasado, por primera vez, Colombia produjo más electricidad a partir del sol que a partir del carbón. Un avance histórico, pero que deberá amplificarse. Alberto Mejía Reyes dirige la producción de energía para EPM, las empresas públicas de Medellín.
7: En Colombia tenemos una gran ventaja y es que nuestra matriz de generación, más o menos en un 80%, es una fuente de generación renovable, que es la hidroeléctrica. La generación térmica la hemos necesitado en épocas de niño. EPM hoy está atendiendo aproximadamente el 30% de la demanda del país con sus plantas de generación. En este momento, el déficit de energía firme está alrededor del equivalente a una planta térmica de 500 megavatios para los próximos 2-3 años.
5: Aunque los avances son sin precedentes, la urgencia es tal que parecen insuficientes. Más que nunca se imponen decisiones políticas. La cumbre de Santa Marta es el nuevo desafío para Colombia y para el mundo. Najed Ben Rabah y Ituango Medellín, RFI.
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8: Bienvenidos a Top News, Canal 8090 Retro Hits Radio. Iniciamos Top News Internacional. Bonus Track. Y llegamos a cabinas. Ya estamos en la CRWH, cadena radial de habla hispana. Bonus Track. Alive es una canción del dúo australiano Empire of the Sun. Fue lanzado en 2013 como el primer sencillo del álbum Ice on the Dune, Hielo en el Desierto. En Australia alcanzó la ubicación número 22, donde también fue certificado con el disco de oro y obtuvo la primera ubicación en el Billboard Hot Dance Club Song. Cabe mencionar que esta canción también fue añadida al soundtrack del videojuego FIFA 2014. Definitivamente un dúo alucinante que deberías conocer. Y ahora lo estás haciendo. Hasta un nuevo envío de Bonus Track. Bonus Track.

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5: ¿Qué tal, amigos? ¿Cómo les va? Mi nombre es Marcelo Bravo y esto es Bravo Music Files. La historia de Cranberries comienza en Limerick, Irlanda, a finales de los años 80, cuando los hermanos Noel y Mike Hogan formaron una banda llamada The Cranberry Saw Us.

Con O'Riordan al frente, The Cranberries comenzó a ganar reconocimiento en la escena musical irlandesa y eventualmente firmó un contrato discográfico con Island Records en 1992. Ese mismo año lanzaron su primer álbum, que contenía su exitoso sencillo Linger. El álbum fue un éxito comercial, ayudando a establecer a The Cranberries como una de las bandas más importantes de pop rock de los 90. Algunas de sus canciones más populares son Dreams.

O'Riordan luchó contra problemas de salud mental y abuso de sustancias, lo que la llevó a cancelar varias giras y a tener periodos de inactividad en la banda. En 2003, The Cranberries se separó temporalmente mientras los miembros trabajaban en proyectos en solitario. En 2009, la banda se reunió y comenzó a trabajar en un nuevo material que eventualmente se convertiría en su último álbum de estudio, Roses, lanzado en 2012.

La banda continuó haciendo giras hasta 2018, cuando O'Riordan falleció trágicamente a los 46 años de edad. Señoras y señores, con ustedes, The Cranberries, Linger.

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3: 1922.
4: Inglaterra e Italia reconocen el gobierno de los soviets.
3: 1927.
4: En Estados Unidos, el militar Arthur C. Gray asciende en globo hasta una altura de casi 13 kilómetros.
3: 1949.
4: En Italia, mueren en accidente aéreo todos los miembros de la plantilla del Torino, base de la selección nacional italiana de fútbol.
3: 1951.
4: Nace Jackie Jackson, músico estadounidense de la banda The Jackson 5.
3: 1979.
4: En Reino Unido, Margaret Thatcher es elegida jefa del gobierno. Es la primera mujer que desempeña este cargo en ese país.
3: 1998.
4: En la Ciudad del Vaticano, el comandante de la Guardia Suiza y su esposa, la venezolana Gladys Mesa, son asesinados en su casa por un futbolista que luego se suicida.
3: Año 2000.
4: El virus informático I Love You paraliza a millones de ordenadores en todo el planeta.
3: 2002.
4: Estados Unidos lanza el satélite de observación terrestre Aqua. Make Love es una canción del 2001 lanzada como single en el 2003 por Room 5 con la voz de Oliver Sheeran de su éxito de 1983 Get Down Saturday Night.

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5: No es común que una banda debute con un hit, pero Men at Work lo logró con Who Can It Be Now en 1982, escalando los charts australianos y estadounidenses
6: solo por debajo de John Cougar.
5: Tras una gira con Fleetwood Mac, su presencia creció gracias a MTV. Sin embargo, la falta de solidez interna llevó a su disolución en 1986. Regresaron por un tiempo en los 90 y hoy, aunque Colin Hay continúa girando bajo el nombre Men at Work, sus mejores años quedaron atrás.

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5: Necesito justicia para mi hermano, por favor. Por favor.
6: Son los gritos de la desesperación. Entre lágrimas y lamentos, los familiares de las 5 personas acribilladas por militares en el distrito de Colcabamba, en Perú, claman por la justicia. Sostienen que los jóvenes regresaban de un partido de fútbol y rechazan las acusaciones de tráfico de drogas que difundieron las Fuerzas Armadas.
7: Hubo el enfrentamiento armado, abrieron fuego en contra del personal de nuestras Fuerzas Armadas que llevaban droga. ¿Cuánto es lo que le pagaba la organización criminal dedicada al tráfico ilícito de drogas?
6: Ante tanto desconsuelo, los familiares de las víctimas siguen movilizando a sus comunidades para reclamar justicia. Anthony Crespo es el abogado representante de los damnificados.
8: Desde un primer momento se ha sabido que no habían ni armas ni droga. Eso es lo que ha quedado plasmado en el acta, eso es lo que manda acá. En las actas de intervención, tanto de hallazgo como en la propia acta de intervención, ahí indican expresamente de que no se halló ni armas ni drogas. Ellos indican que recibieron un disparo, dos disparos, cosa que no es cierta porque nunca se ha encontrado armas en el carro. No estamos ante una legítima defensa de ninguna manera si no se han encontrado armas. ¿De qué legítima defensa vamos a hablar? Primero han querido involucrar los que pertenecen a un partido comunista, extremista, como Sendero Luminoso, luego que eran una organización criminal dedicada al tráfico ilícito de drogas, que eran un convoy que estaban transportando armas. Todo no son más que puros dichos, puras suspicacias por parte del ejército. Lo real y lo objetivo, lo concreto es acá que hay 5 muertos, que no se ha encontrado droga, que no se ha encontrado arma, que ninguno de los fallecidos tiene antecedentes. Son jóvenes que van entre los 18 y 24 años. Son jóvenes de los que han muerto. Y no hay ni una sola excusa que al menos pues pueda sustentar esta ilegal intervención, ¿no?
6: Entre tanto, el Ministerio Público mantiene abiertas las diligencias preliminares contra los 8 militares que ya fueron liberados tras el vencimiento de plazo de flagrancia sin que se solicitasen medidas adicionales.
8: Por una negligencia y responsabilidad de la fiscal se venció el plazo. Nosotros le hicimos llegar, por favor, solicitándole que emita una detención preliminar de hasta 7 días porque se cumplían con los presupuestos para solicitar una detención preliminar y la fiscalía no lo ha querido hacer.
6: La falta de resultados preliminares en estas pruebas fue determinante para que no se estableciesen responsabilidades individuales en el corto plazo. Pese a la liberación de los militares, la investigación sigue su curso.
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¿Qué tal? ¿Cómo están? Bienvenidos. Jean-Paul Girón les saluda. Estamos en Retro Waves en conjunto con AJ Alba desde Estados Unidos, producción exclusiva Estados Unidos y Canadá. Jean-Paul Girón les saluda. Contento de estar con ustedes. Espero que todo bien. La música nos une y la historia continúa. Vamos a ir a 1972 con The Doobie Brothers. Sencillo lanzado en ese año que se convirtió en una de las canciones más emblemáticas de este grupo, escrita por este guitarrista y vocalista Tom Johnson. Canción captura optimismo y espíritu libre de la época. Alcanzó el puesto 11 en Billboard Hot 100, gran éxito en la radio, consolidando a esta banda como una de las más importantes del momento. Este tema, Listen to the Music, se ha convertido en un himno del rock clásico y sigue siendo una de las canciones más queridas de The Doobie Brothers. Sin más que decir, nos vamos, arrancamos el programa Canción Telonera el día de hoy. Bienvenidos, continuamos con The Doobie Brothers. Listen to the Music, a continuación.

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1: Continuamos con más en Retro Waves, canción que escuchaban anteriormente a cargo de Three Dog Night, banda americana de pop rock, con esta famosa canción An Old Fashioned Love Song del año 71. Esta canción fue escrita para los Carpenters originalmente, la cual tuvo un tema básicamente con hits bastante clásicos y de amor, ¿no? Y bueno, fue escrita en 20 minutos y fue realmente, tuvo buena producción a pesar de haber sido escrita en solo 20 minutos. Qué increíble cómo escribían antes estos artistas. Ahora ha cambiado mucho la historia, ¿no? Vamos a ir con otra canción. Esta canción fue a cargo de Santana, con un performance muy, muy bueno a cargo de Michelle Branch en el 2002. Primer sencillo de su disco Shaman, e interpretación vocal compuesta por Greg Alexander. Ganó esta canción un premio Grammy por la mejor colaboración pop con vocales. Y el número 5 en Billboard Hot 100, encabezó la lista de los Billboard Adult Contemporary, alcanzando el top 10 en Canadá, Nueva Zelanda y 7 países europeos. ¿Qué les parece? Esta canción fue originalmente registrada con un vocalista masculino, pero el productor de la canción sintió que una voz femenina maximizaría el atractivo de la canción y se completó esta grabación de Santana interpretando The Game of Love con Tina Turner como vocalista, y Turner se negó a participar en la realización de un video para la canción. Se reclutó primero a Mac Gray como reemplazo vocal, ¿no? Y no convenció mucho, no fue muy satisfactoria esta versión de Gray, y fue invitada Michelle Branch para ser vocalista con su guitarra rítmica añadida a la pista. A continuación, aquí en Retro Waves. Continuamos con más. Jean-Paul Girón les saluda.

Y bien, nos metimos de lleno en los 80s con un clásico que hizo historia, Dude Looks Like a Lady de Aerosmith, canción que nació en el 87, cuando Steven Tyler confundió a un hombre con una mujer en un bar. Increíble esta canción. Y bueno, este tema fue clave en la resurrección de Aerosmith en los 80s, alcanzando el puesto 14 en el Billboard Hot 100 y ganando aún más fama cuando apareció en la película Mrs. Doubtfire. Yo no sé si ustedes se acuerdan de esta película muy buena de Robin Williams. Increíble, personalizando

a una cuidadora, ¿no? A una niñera para sus hijos cuando estaba en proceso de divorcio con su esposa. Bueno, una película muy buena, increíble, que nos dejó muchas enseñanzas. Y bien, vamos a disfrutar más música y vamos a viajar a los años 90 para hablar de una de las bandas más icónicas del rock en español. Hablamos de Maná y en especial un tema que marcó su estilo inconfundible, Te Llevaré al Cielo. Canción que forma parte de este álbum Sueños Líquidos del 97, disco que consolidó a la banda mexicana en la escena internacional. Mezcla de rock y ritmos latinos, Maná logró un sonido único que conquistó a millones. Canción intensa y seductora con aire místico y pasional. Este tema se convirtió en uno de los favoritos del público, destacando la esencia romántica y poderosa de Maná de los 90s. Y ahora es el momento de revivir este clásico aquí en Retrowaves, esto es Te Llevaré al Cielo de Maná. Disfrútenlo. A continuación.

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Bienvenidos a Retro Waves, estamos con AJ Alba, él viene un poquito más adelante, Jean-Paul Girón les saluda y vamos de lleno al siguiente tema musical. Hoy nos transportamos a los vibrantes años 80 para hablar de una artista inolvidable. Estamos hablando de Laura Branigan y su éxito más icónico, Gloria. Originalmente canción italiana de Umberto Tozzi, lanzada en el 79, pero en el 82 Laura Branigan le dio un giro increíble con su poderosa voz y una producción más enérgica. Su versión en inglés transformó la canción en un himno de la música pop y disco de los años 80. Tema que alcanzó el puesto 2 en el Billboard Hot 100, convirtiéndose en un clásico instantáneo. Con su ritmo frenético y la voz intensa de Branigan, Gloria se convirtió en un símbolo de la década y sigue sonando en fiestas, películas y series hasta hoy. Es momento de revivir este hit inmortal. Suban el volumen porque aquí en Retro Waves suena Gloria de Laura Branigan. A continuación.

0: Bienvenidos a Retrowave, solo nos sumergimos en el electropop de los 80 con un hit que puso a todos a bailar. Two of Hearts de Stacy Q. En el año 86, Stacy Q, cuyo nombre real es Stacy Swain, irrumpió en la escena musical con este tema cargado de sintetizadores, muchos ritmos pegajosos, inconfundibles. Y esta producción de esta canción supo capturar la esencia del high energy, del subgénero del dance pop que dominó las pistas de baile en los 80s. Two of Hearts se convirtió en un éxito instantáneo, alcanzando el puesto 3 en Billboard Hot 100, consolidando a Stacy Q como un ícono del pop electrónico. Su imagen vibrante y estilo único la llevaron a aparecer en series como The Facts of Life, aumentando aún más su popularidad. Es momento de revivir este clásico bailable. Aquí en Retrowave suena Two of Hearts de Stacy Q. Jean Paul Girón le saluda en conjunto con AJ Alba. Continuamos.
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Continuamos con Retro Waves y bueno, viajábamos al año 2000 cuando Cristina Aguilera conquistó el mundo hispanohablante con su éxito Ven Conmigo, Solamente Tú, después de su explosivo debut en inglés, el cual Cristina decidió explorar sus raíces latinas con el álbum Mi Reflejo. Producido por el legendario Rudy Pérez, Ven Conmigo, versión en español de Come On Over Baby, un hit que ya había arrasado en las listas en inglés. Tema que no solo mostró su increíble talento vocal, sino que también ayudó a consolidarla como una estrella global, llevándola al número uno en el Billboard Hot Latin Tracks, canción que fusiona pop con influencias latinas, destacando su versatilidad y carisma. Hoy recordamos a una de las voces más elegantes de los 90s, estamos hablando de John Secada y su inolvidable éxito Do You Believe In Us, talentoso cantante cubano-estadounidense que lanzó su álbum debut homónimo, el cual catapultó al estrellato a este artista, entre los éxitos destacados, los cuales están Do You Believe In Us, una balada romántica con una fusión perfecta del pop y ritmos latinos. Canción que alcanzó el puesto 13 en Billboard Hot 100 y tuvo su versión en español Cree en Nuestro Amor, que también fue un gran éxito en Latinoamérica. Con su estilo sofisticado y voz inconfundible, John Secada se convirtió en uno de los artistas más representativos de los 90s. Es momento de revivir esta joya romántica, Jean-Paul Girón, con ustedes. Solo aquí en Retro Waves, donde suenan los clásicos que no pasan de moda.

Recordamos un himno del rock de los 80 que encendió la pasión de los fanáticos del cine y la música. Después de arrancar con Eye of the Tigers, Survivor volvió a la carga en el 85 con Burning Heart, un tema compuesto para la película Rocky 4. Clásico que sigue siendo himno de motivación y fuerza, perfecto para entrenar, competir o simplemente revivir la magia del rock ochentero. Hoy recordamos a una de las bandas femeninas más icónicas de los 80, The Bangles, con su pegajoso éxito In Your Room, lanzada en el 88, canción primer sencillo del álbum Everything, mezcla de pop rock y toques psicodélicos. Estilo fresco y energía vibrante de la banda con la inconfundible voz de Susanna Hoffs al frente. The Bangles en la recta final de los 80, sonido dinámico y recta juguetona sobre el deseo y la intimidad, hicieron esta canción su favorito de la época. Es hora de revivir este clásico ochentero. Muchas gracias por haber estado con nosotros. Continuamos con AJ Alba en el siguiente bloque. Aquí en Retrowave suena In Your Room a cargo de The Bangles. Jean-Paul Girón se despide de ustedes. Hasta la próxima.

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9: Hola, ¿qué tal? Te saluda AJ Alba. Bienvenido seas nuevamente a Retrowaves, la niña de los clásicos, donde cada semana vamos con la mejor la música ochentera, noventera y algo más. Tengo en este segmento musical un set súper, súper chévere con temas de Lionel Richie. También tenemos a los británicos de Simply Red, Cool and the Gang. Pero comenzamos de una vez con una banda icónica de rock de los 80s, que nos trajo bastante también éxitos en los 70s, pero también se pudo coronar en los 80s como una banda icónica. La voz inconfundible de Debbie Harry, Blondie, con el corte del 1980 de su álbum Auto American, el corte de Tide Is High. Soy AJ y estás escuchando Retro Waves, la energía de los clásicos.

0: toda la banda de rock, en este caso con estilo reggae, la banda Blondie de Thai Is High, 1980, tema que tuvo las posiciones primeras. En ese año permitió también a Blondie poder hacer un crossover a diferentes géneros musicales. Soy AJ Alba, disfrutas de Retro Waves y los clásicos como música para ti en el vecindario 80-82, en este caso con la banda setentera America, la cual regresó con un comeback masivo con el tema You Can Do Magic. Por ahí viene música también de Kool & The Gang, Simply Red, en este set musical por Retro Waves, la energía de los clásicos.
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3: Necesito justicia para mi hermano, por favor. Por favor.
4: Son los gritos de la desesperación. Entre lágrimas y lamentos, los familiares de las 5 personas acribilladas por militares en el distrito de Colcabamba, en Perú, claman por la justicia. Sostienen que los jóvenes regresaban de un partido de fútbol y rechazan las acusaciones de tráfico de drogas que difundieron las Fuerzas Armadas.
5: Hubo el enfrentamiento armado, abrieron fuego en contra del personal de nuestras Fuerzas Armadas, que llevaban droga. ¿Cuánto es lo que le pagaba la organización criminal dedicada al tráfico ilícito de drogas?
4: Ante tanto desconsuelo, los familiares de las víctimas siguen movilizando a sus comunidades para reclamar justicia. Anthony Crespo es el abogado representante de los damnificados.
6: Desde un primer momento se ha sabido que no habían ni armas ni droga. Eso es lo que ha quedado plasmado en el acta, eso es lo que manda acá. En las actas de intervención, tanto de hallazgo como la propia acta de intervención, ahí indican expresamente de que no se halló ni armas ni drogas. Ellos indican que recibieron un disparo, dos disparos, cosa que no es cierta porque nunca se ha encontrado armas en el carro. No estamos ante una legítima defensa de ninguna manera si no se han encontrado armas. ¿De qué legítima defensa vamos a hablar? Primero han querido involucrar los que pertenecen a un partido comunista, extremista, como Sendero Luminoso, luego que eran una organización criminal dedicada al tráfico ilícito de drogas, que eran un convoy que estaban transportando armas. Todo no son más que puros dichos, puras suspicacias por parte del ejército. Lo real y lo objetivo, lo concreto es acá que hay 5 muertos, que no se ha encontrado droga, que no se ha encontrado arma, que ninguno de los fallecidos tiene antecedentes. Son jóvenes que van entre los 18 y 24 años. Son jóvenes los que han muerto. Y no hay ni una sola excusa que al menos pueda sustentar esta ilegal intervención, ¿no?
4: Entre tanto, el Ministerio Público mantiene abiertas las diligencias preliminares contra los 8 militares que ya fueron liberados tras el vencimiento de plazo de flagrancia sin que se solicitasen medidas adicionales.
6: Por una negligencia y responsabilidad de la fiscal se venció el plazo. Nosotros le hicimos llegar, por favor, solicitándole que emita una detención preliminar de hasta 7 días porque se cumplían con los presupuestos para solicitar una detención preliminar y la fiscalía no lo ha querido hacer.
4: La falta de resultados preliminares en estas pruebas fue determinante para que no se estableciesen responsabilidades individuales en el corto plazo. Pese a la liberación de los militares, la investigación sigue su curso.
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Los Plásticos, soy AJ Alba contigo en esta media hora, ya dando cierre a nuestro show de hoy día con mucha música. No sin antes agradecerte a ti que estás cada semana con nosotros, con Jean-Paul Girón y un servidor en este viaje fantástico de la música ochentera, noventera y algo más. Y ese algo más es siempre la música súper chévere que tenemos para ti cada semana. Espera ser seleccionada para que viajamos por un viaje súper, súper chévere, icónico de la música de Fembembe, ochentero, noventero y mucho más música que merece ser tocada en nuestro show. Escuchamos del 98 a la banda alemana Modern Talking, de su álbum Back for Good, el corte Sherry Sherry Lady, favorito mucho de nosotros, solamente lanzado en el 85, pero en esta versión ya el 98, una versión un poquito más electrónica y con también mucho más electrónicos, sonidos electrónicos, para que disfrutemos de las voces de Modern Talking en este álbum que se convirtió en el más vendido de su catálogo, Back for Good, 1998, también diferentes versiones de sus canciones anteriores y también algunas canciones nuevas. Seguimos de una vez con clásicos noventeros y nos vamos con una canción que tiene su haber iniciado un movimiento Dream House en los 90s, el icónico, por supuesto, Robert Miles, y también ha notado este álbum fantástico con su álbum Dreamland con el corte Children. Seguimos de una vez con un corte que tiene en su haber 3 récords mundiales. A ver cuál será. Nos vemos en este momento por Red Waves, Mejores Clásicos.

La voz multimillonaria del canadiense The Weeknd, con el super éxito lanzado en el 2020, Save Your Tears, el cual tiene los récords de haber estado en el top 15 a nivel mundial por 3 años consecutivos. Primeramente en el 2021, convirtiéndose en la canción número 1 a nivel global, con más 2.15 billones de suscripciones a nivel de streams a nivel mundial. Y también en el 2022, estuvo en posición número 5, igualmente con 1.3 billones. Y en el 2023 no se quedó atrás, también la posición número 13, como sencillo mejor vendido a nivel global, con 1.19 billones de ventas a nivel digital. Ese es el The Weeknd, con una mezcla de una canción que tiene melodía ochentera, una melancolía también noventera, que muchas veces se compara con The Beach Mode, se compara también con The Cars y Duran Duran. Soy AJ y cada semana un servidor y también yo acogieron una mosita para ti, lo mejor música ochentera y noventera y algo más. Y tenemos para ti la mejor música también de Remember en castellano. El onda de música super chévere en nuestro idioma. Nos vamos al 1985 con una canción icónica de la banda española Hombres G. Su primer sencillo de su primer álbum, tal vez con mayor difusión a nivel internacional, Devuélveme a mi chica. Un tema que sabemos tiene otro nombre y también, por supuesto, súper famoso entre nosotros, seguidos por otra banda icónica argentina, Soda Stereo, también del 86, en este caso el tema Persiana Americana, que tal vez nos permitió a muchos de nosotros conocerlo por primera vez en su álbum Signos, tercer álbum lanzado en el 86. Soy AJ y gracias por estar con nosotros disfrutando de Retro Waves, de energía de los clásicos. Cada semana, Jean-Paul Girón y un servidor, AJ Alba, con la mejor selección musical para ti.

Bota Estéreo, versión americana, súper, súper tema energético, versión 86, el tema que muchos conocieron primera vez a Soda Estéreo por América del Norte, América Latina, que ya estaba, por supuesto, estaba ya subiendo mucha popularidad por este tema, fue que lo llevó a ellos a sonar en todas las emisoras en América Latina. Un tema que también tiene como logros posición número 7 entre las 500 mejores canciones de rock americano. También posición número 31 de acuerdo a la revista Rolling Stone como las mejores canciones de rock argentino, e igualmente por MTV, igualmente una canción que está en el catálogo de mejores canciones también de Soda Stereo. Soy AJ, ha sido un gusto, un placer estar contigo hoy día celebrando la mejor música ochentera, noventera y algo más en inglés y castellano, y te invito a que estemos la semana que viene en una revista musical por Red Wells. En los clásicos, soy AJ Alba, en nombre de un servidor, y Jean-Paul Girón desde Canadá. Te invitamos a que tengamos una cita musical la semana que viene. Y concluyo hoy día una de las voces femeninas del rock latinoamericano, la mexicana Alejandra Guzmán, la reina de corazones, pero en este caso 1990, de su álbum Eternamente Bella, el corte principal de este álbum Eternamente Bella. Soy AJ y nos vemos la semana que viene en nuestra musical por Retro Waves, la energía de los clásicos.

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5: Para llegar a la represa hay que atravesar túneles que fueron excavados en la montaña principal a más de 200 metros de profundidad. Este ruido es el del agua de la represa del municipio de Ituango, en la región de Antioquia. La represa Hidro Ituango, una obra colosal, lanzada hace más de 20 años. Desde 2022, cuatro de sus generadores están en funcionamiento. Cuando se termine, será la represa más grande de Colombia, capaz de cubrir hasta el 30% de las necesidades energéticas del país.
6: Sí, en este momento nos encontramos dentro de la casa máquinas de Ituango. Mi nombre es Jorge Rodríguez, yo soy ingeniero electromecánico y pertenezco al área de operaciones de Ituango. Ese cojinete o la cúpula superior de nuestro generador, vamos a abrir la puerta para que miremos ya nuestra máquina girando y lo que vamos a ver son los anillos rosantes. Ese se encarga de suministro de tensión a nuestro rotor. Bueno, nosotros inicialmente captamos el agua del embalse. Ahí tenemos una tubería, una conducción, y la llevamos directamente al distribuidor de la máquina. Y esa agua tiene que tener una salida que sale, después de ser turbinado, llega acá a este sitio que llamamos la almenara, y luego sigue su cauce normal hacia el río.
5: Además de la producción de energía hidroeléctrica, EPM también tiene unas plantas de paneles solares. De hecho, el año pasado, por primera vez, Colombia produjo más electricidad a partir del sol que a partir del carbón. Un avance histórico, pero que deberá amplificarse. Alberto Mejía Reyes dirige la producción de energía para EPM, las empresas públicas de Medellín.
7: En Colombia tenemos una gran ventaja y es que nuestra matriz de generación, más o menos en un 80%, es una fuente de generación renovable, que es la hidroeléctrica. La generación térmica la hemos necesitado en épocas de niño. EPM hoy está atendiendo aproximadamente el 30% de la demanda del país con sus plantas de generación. En este momento, el déficit de energía firme está alrededor del equivalente a una planta térmica de 500 megavatios para los próximos 2-3 años.
5: Aunque los avances son sin precedentes, la urgencia es tal que parecen insuficientes. Más que nunca se imponen decisiones políticas. La cumbre de Santa Marta es el nuevo desafío para Colombia y para el mundo. Najed Ben Rabah y Ituango Medellín, RFI.
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1: 1922.
2: Inglaterra e Italia reconocen el gobierno de los soviets.
1: 1927.
2: En Estados Unidos, el militar Arthur C. Gray asciende en globo hasta una altura de casi 13 kilómetros.
1: 1949.
2: En Italia, mueren en accidente aéreo todos los miembros de la plantilla del Torino, base de la selección nacional italiana de fútbol.
1: 1951.
2: Nace Jackie Jackson, músico estadounidense de la banda The Jackson 5.
1: 1979.
2: En Reino Unido, Margaret Thatcher es elegida jefa del gobierno. Es la primera mujer que desempeña este cargo en ese país.
1: 1998.
2: En la Ciudad del Vaticano, el comandante de la Guardia Suiza y su esposa, la venezolana Gladys Mesa, son asesinados en su casa por un futbolista que luego se suicida.
1: Año 2000.
2: El virus informático I Love You paraliza a millones de ordenadores en todo el planeta.
1: 2002.
2: Estados Unidos lanza el satélite de observación terrestre Aqua. Make Love es una canción del 2001 lanzada como single en el 2003 por Room 5 con la voz de Oliver Sheeran de su éxito de 1980.

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0: Hey, ¿qué tal? ¿Cómo están todos? En la semana del 13 de marzo de 1983, Quiet Riot publicaba Metal Hell, tercer álbum de la banda, ya sin Randy Rhoads, quien se fue a tocar en la banda de Ozzy Osbourne y moriría en 1982. La nueva formación de Quiet Riot tenía a Frankie Vanelli en la batería, Rudy Sarzo en el bajo, Carlos Cavazzo en la guitarra y las vocales de Kevin DeBrew. Quiet Riot se convirtió en un fenómeno del rock and roll, en un fenómeno de masas. Este álbum le abrió las puertas a muchos compradores que no eran necesariamente metalheads. Para explicarlo un poco mejor, fue lo que hizo Judas Priest con el British Steel en 1980, y en el futuro lo haría Metallica con el álbum negro. Hacer un álbum que pudiera ser disfrutado por conocedores y no conocedores del género. El productor y la disquera fueron los de la idea de hacer una nueva versión de Come On, Feel the Noise, tema original de Slade. Esta es la versión original. La verdad es que la banda no estaba muy feliz con tener que grabar esa canción, pero la vida y el destino a veces nos muestran el camino correcto, así no sea el más deseado por nosotros. Esa canción fue la que los puso en el mapa. La canción se trepó al lugar número 5 del Hot 100 de Billboard, y esta ayudó a que el álbum fuera número 1, bajando de esa posición a The Police con el Synchronicity. Vale la pena recordar que fue el primer álbum de hard rock y heavy metal en ser número 1 en Billboard, mucho antes que Bon Jovi. El Metal Hell es un muy buen álbum, con una gran producción. Además, el hard rock y el heavy metal le deben mucho a este álbum, porque gracias a su éxito, estos dos géneros tan satanizados, literalmente, llegaron a más fans y a más compradores. Un feliz día para todos. Rock and roll forever, my friend.
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6: Para llegar a la represa hay que atravesar túneles que fueron excavados en la montaña principal a más de 200 metros de profundidad. Este ruido es el del agua de la represa del municipio de Ituango, en la región de Antioquia, la represa Hidro Ituango, una obra colosal lanzada hace más de 20 años. Desde 2022, cuatro de sus generadores están en funcionamiento. Cuando se termine, será la represa más grande de Colombia, capaz de cubrir hasta el 30% de las necesidades energéticas del país.
7: Sí, en este momento nos encontramos dentro de la Casa Máquinas de Ituango. Mi nombre es Jorge Rodríguez, yo soy ingeniero electromecánico y pertenezco al área de operaciones de Ituango. Es el cojinete o la cúpula superior de nuestro generador. Vamos a abrir la puerta para que miremos ya nuestra máquina girando y lo que vamos a ver son los anillos rosantes. Ese se encarga de suministro de tensión a nuestro rotor. Bueno, nosotros inicialmente captamos el agua del embalse. Ahí tenemos una tubería, una conducción, y la llevamos directamente al distribuidor de la máquina. Y esa agua tiene que tener una salida que sale, después de ser turbinado, llega acá a este sitio que llamamos la almenara, y luego sigue su cauce normal hacia el río.
6: Además de la producción de energía hidroeléctrica, EPM también tiene unas plantas de paneles solares. De hecho, el año pasado, por primera vez, Colombia produjo más electricidad a partir del sol que a partir del carbón. Un avance histórico, pero que deberá amplificarse. Alberto Mejía Reyes dirige la producción de energía para EPM, las empresas públicas de Medellín.
8: En Colombia tenemos una gran ventaja y es que nuestra matriz de generación, más o menos en un 80%, es una fuente de generación renovable, que es la hidroeléctrica. La generación térmica la hemos necesitado en épocas de niño. EPM hoy está atendiendo aproximadamente el 30% de la demanda del país con sus plantas de generación. En este momento, el déficit de energía firme está alrededor del equivalente a una planta térmica de 500 megavatios para los próximos 2-3 años.
6: Aunque los avances son sin precedentes, la urgencia es tal que parecen insuficientes. Más que nunca se imponen decisiones políticas. La cumbre de Santa Marta es el nuevo desafío para Colombia y para el mundo. Najed Benrabá y Ituango Medellín, RFI.
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4: 1922.
5: Inglaterra e Italia reconocen el gobierno de los soviets.
4: 1927.
5: En Estados Unidos, el militar Arthur C. Gray asciende en globo hasta una altura de casi 13 kilómetros.
4: 1949.
5: En Italia, mueren en accidente aéreo todos los miembros de la plantilla del Torino, base de la Selección Nacional Italiana de Fútbol.
4: 1951.
5: Nace Jackie Jackson, músico estadounidense de la banda The Jackson 5.
4: 1979.
5: En Reino Unido, Margaret Thatcher es elegida jefa del gobierno. Es la primera mujer que desempeña este cargo en ese país.
4: 1998.
5: En la Ciudad del Vaticano, el comandante de la Guardia Suiza y su esposa, la venezolana Gladys Mesa, son asesinados en su casa por un futbolista que luego se suicida.
4: Año 2000.
5: El virus informático I Love You paraliza a millones de ordenadores en todo el planeta.
4: 2002.
5: Estados Unidos lanza el satélite de observación terrestre Aqua. Make Love es una canción del 2001 lanzada como single en el 2003 por Room 5 con la voz de Oliver Sheeran de su éxito de 1983 Get Down Saturday Night.

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El grupo lanzó varios discos en la década de 1970, pero fue con su álbum Tres Hombres que comenzaron a ganar reconocimiento a nivel internacional. El álbum incluía el éxito La Grange. La década de 1980 marcó un periodo de gran éxito comercial para ZZ Top. Álbumes como Eliminator del 83 y Afterburner del 85 generaron unos cuantos éxitos, incluyendo Gimme All Your Lovin', Sharp's Dressy Man y Legs. La banda destacó en la era de los videos musicales.

nace Mike Mills, bajista de R.E.M. Fue uno de los miembros fundadores de R.E.M. junto con Michael Stipe en la voz, Peter Buck en la guitarra y Bill Berry en la batería. La banda se formó en Georgia en 1980 y se volvió uno de los grupos de rock alternativo más influyentes y exitosos de dos décadas, 80

Park. Ocurría estos días, 18 de diciembre de 1943. Nace Keith Richards. A los 19 años formaría una de las bandas más importantes de la historia del rock, The Rolling Stones. Desde la década de 1960 hasta la actualidad, Keith Richards ha sido una figura central en la banda, alcanzando un éxito masivo con I Can Get Now, Satisfaction, Paid in Black, Brown Sugar, Sympathy for the Devil, Angie y muchos más.

arrestado con 200 libras por posesión de cannabis. Esa misma fecha, Janis Joplin actúa en el Madison Square Garden. 19 de diciembre de 1987. Dos seguidoras del grupo Public Enemy fallecen durante un concierto del grupo.

1948 nace Alan Parsons. Es el líder de uno de los grupos esenciales del rock sinfónico de los 70, Alan Parsons Project. El artista comenzó su carrera musical en Londres,

Soy Wilter Arfasi desde Ciudad Radio para la CRWH, cadena radial de habla hispana. Y el flashback para estos días viene con ZZ Top, Sleeping Bag. Hasta un nuevo viaje.

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